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Aló, mi querido Paraguay, llegó la hora, llegó la hora, llegó la hora, llegó la hora, llegó el día, sí, señores, un día sumamente importante del ámbito del mundial, del ámbito peloteril. Buen día, mi gente, buen día, buen día, buen día, buen día, buenos días, buenos días, buenos días, Baey Chapa.

Arriba la selección nacional. Hoy enfrentamos a Australia en el último partido del primer combo de la Copa del Mundo.

Esa es la algarabía en las calles, con chicos y con grandes. La alegría es total. Gracias a los compañeros de Orquesta FM, ahí a Marcia O, que nos está ayudando, a la conectividad, al amigo Pitín por los 16, la Red del Sol con la planta transmisora de la 89.3 para llevar toda la alegría durante 180 minutos. Llegamos una nueva.

El recientemente fallecido, el querido Toyo Medina. Maena, ¿no? Se están yendo nuestros grandes. Se están yendo nuestros grandes, ¿eh? Ya impresionantemente suena el teléfono acá, ya la alerta full. Están atentos todos para una jornada de trabajo espectacular. Saludo Arqui, atento ya al programa también. A ver qué tenemos acá. Bueno, hoy sería lindo el pálpite de ustedes. ¿Cuánto ganamos, señores? ¿Cuánto ganamos? Hoy tenemos que sacar nuestra albirroja más que nunca otra vez. Para Orqueta, saludos para Blasia, buen día. ¿Será que va a poder disponer de tiempo? Para algunas cuestiones jurídicas, me dicen, sí, a la

0: Tropa Povera en la radio, de 9 a 12 ya estamos.
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0: Hola Belén, Simon, Petro, Max, hola Seti, ¿qué tal por ahí? ¿Todo bien muchachos? Belén City. Orquesta, ¿cómo amanecimos? Tutu bon, tutu joya. 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Una cuota gratis, Pero bueno que hoy gane Paraguay y que podamos realmente nosotros.
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0: Claro, eso es lo que pedimos, Aquí desde... Y mañana le decimos a los muchachos...

Bueno, se siente fans club del programa. Ah, un saludo muy especial para el Nidia. Ya está arrancando con nosotros la mañana también, ¿eh? Maisha, ¿pa todo bien? A levantarnos con fe, con esperanza, con amor, con paciencia. Sí. Te deseo un día colmado de bendición de Dios para tu vida, tu hogar y tu familia. Sí. Y pone a Minte, dice por acá. Sí, así es, lindos deseos que comparto con la audiencia también. Temprano la gente de Santa Catalina ya me actualizaron todo. 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Dice el amigo Ramoncito, ¿eh? ¡Saluda a los muchachos, los cuchipandas!

si te la peces ya está, soy coitero de la selección, será. Qué lindo los colores de nuestra selección, ¿eh? He visto que finalmente todas las chicas se fueron al mundial, ¿eh? Hay una aplicación para hacer que estuviste ahí en el mundial al lado de Messi, al lado de Ronaldo, ¿eh? En el estadio lo más alto, ¿eh? Qué lindo lo que hace hoy por ahí la aplicación, ¿sí? ¿Eh? Oye, ¿es para cierto, va? ¿Y qué para lo que es cierto y qué para lo que no, verdad? Increíble ese, ¿verdad? Estos tiempos que viví. Hasta yo ya soy lindo ahora en las redes sociales, ¿verdad? Y eso pues ya es demasiado, ¿eh? ¡Meu Deus! Ay, ay, ay. Hola, Hugo Pavilín Paredes. ¿Qué te dice así? La licenciada Liliana.

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Cada paraguayo, cada corazón que palpita, señoras y señores, con la selección nacional, no importa dónde uno se encuentre, en Europa, en Asia, en África, en Sudamérica, en el país, fuera de ella, fuera de él, sí. Igual estamos allí siendo mirado, observado por grupos y por equipos internacionales. Sumamente fuerte, se nos están mirando y Paraguay clasifica. Va a ser un, como dice, un huesito difícil de roer. Claro, porque la garra guaraní sale a lo ciclónico, papá. Allá en el último sale la garra guaraní. Vamos, leones guaraní. Vamos, Paraguay, vamos, Paraguay, vamos, Paraguay. Que confiamos en ustedes, muchachos. Once leones entraron en la cancha a dejar todo, a dejar la piel, a dejar el sudor, a dejar sus conocimientos, su fuerza, su fútbol, su centro, cabeza y gol. Oh, la jugada inteligente, rápida, que aparezca hoy. Lastimosamente estamos diezmados por la expulsión de Almirón, pero está otro grande jugador. Yo creo que Tony Sanabria va otra vez de titular. Pita no me gustó como pitó, No, Pita no me gustó. Muy pesado está para este tipo de competencias. Tony Sanabria tiene más manija. Todavía está en deuda con nosotros el otro jugador, Sánchez, Sí, ojalá que también aparezca. No, Gómez, El otro Gómez está todavía con nosotros en deuda. Hay jugadores que están en deuda todavía. Tiene que rendir mucho, pero mucho más, muchachos, Y este es el comienzo, este es el génesis. Después vendrán equipos mucho más prácticos, difíciles, Bueno, Brasil volvió a ganar, ¿verdad?

Quique Pavón, hola colega, buen día hermano, bendiciones. Que Dios, el bien que haces hoy vuelve multiplicado mañana. Sí, así mismo. Exactamente. La ley de la vida, la ley de la vida. Vamos Paraguay, decimos que estamos contigo, te decimos. Bueno, vamos mirando un poquitito el movimiento de la ciudad. Intensamente los muchachos se van moviendo. 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Estamos ahí ante el país y el mundo. Cada vez más sintonía de afuera.

Vamos arriba, arriba, arriba, arriba, arriba, arriba. Bueno, todas las informaciones aquí en la mañana de Musicalísima. El tiempo amaneció un lindo día hoy, ¿eh? Sí, un lindo día. Amanecimos con 6 de mínima. Mucha gente decía que iba a ser 3, ¿verdad? Pero depende de dónde sea. Sí, llegaremos a 20, tenemos ahora mínima de la actualidad, es 10 grados. Pero con sol. Asunción amaneció con 7 de mínima y irá máxima 19, 11 tienen de ahora en Asunción. PJ se amaneció con 4, ahí sí, diferente ya, para los pedrojuaninos. 4 grados, pero ellos están más acostumbrados que nosotros, ¿no? Irán a 17 nomás, luego tienen ahora la actualidad de 9 grados. La gente de el este, CDE, Alto Paraná, amanecieron con 4 también, ¿eh? Sí, e irán ellos a 18 nomás luego. Ciudad del Este hace frito hoy. Me dijo lo Huguito anoche, estábamos hablando un tanto tarde ya, ¿eh? Frío le pegué por acá, ¿eh? Encarnación, se ve un parcial nublado, amanecieron con 6, tienen 9 y llegarán a 17. Mariscal Estigarribia amaneció con 6 en el Chaco Paraguayo, tendrán 20 de máxima, ahora tienen 10 grados Celsius. Iñe Embucú, Pilar amaneció con 6 grados, a la tarde tendrán 18 y la actualidad tienen 10 grados Celsius. Che, ¿vieron esa? Después de mucho, otra vez tuvimos noticias internacionales sobre terremoto. Terremoto y que cayó bastante fuerte, che, bastante fuerte. Azotó zona de Sudamérica, a Venezuela y el otro lado hacia Japón, ¿no? Hacia el país del sol naciente, hacia Asia. Ayer me decía una señora, LPB, sería bueno que tratemos un poco en la radio porque hay tantos accidentes. Se vio hacia Valle Mío un accidente, acá otra vez el camión ese que quedó medio en condición medio inexplicable. Hay muchos accidentes y más todavía de lo que fue el fin de semana largo. Los reportes hablan de un alto índice de accidentes siniestro en el tránsito en Paraguay. Eso es lo que nos delata mucho, gente, que somos un país muy cuartomundista. Educación vial, vehículos que no están revisados técnicamente. Ahora, por ejemplo, tal vez no están revisados técnicamente. Ahora, por ejemplo, está el vencimiento del TS30, vence nuestro permiso de vehículo para transitar, la habilitación. Y ahí debería de haber un control mucho más riguroso, mucho más exhaustivo, que tienen los países desarrollados. Acá nosotros ellos miran solamente la parte de pecunio, la parte de plata, la parte de recaudación. Pero no importa la suerte de un ciudadano, en qué condiciones se le renovó el permiso, la parte de pecunio, la parte de plata, la parte de recaudación. Pero no importa la suerte de un ciudadano, en qué condiciones se le renovó el permiso para transitar. Y yo creo que hay un conjunto de cosas que hace que en Paraguay haya muchos accidentes. Las carreteras, las condiciones, la visibilidad, la poca luz, la poca responsabilidad de los conductores mismos. Hay serie de factores que influyen directamente para que tengamos este fenómeno cada día más y sea una de las principales causas de muerte en Paraguay, ¿eh? Tipo una epidemia. Si no muere violentamente, muere en tránsito. Y después están las enfermedades

que hoy por hoy nos lleva en un segundito, en un minutito ya te va. La muerte súbita. Enfermedades que hoy por hoy nos lleva en un segundito, en un minutito ya te va. La muerte súbita. Pis, te falla el corazón. Hay un derrame y eso no tiene remedio. ACV, mucha gente queda todavía con algunas secuelas. Otros salvan, otros no. IPS dio aviso de que puede que mejore las cosas con este señor, que ya es un señor de edad, pero muy serio por lo que le veo, y ojalá que pueda lograr ese gran anhelo de los paraguayos, que una nada previsional acá, porque no se está previendo nada, ¿verdad? Con IPS. Y aparte es con aporte obrero patronal. Nueve por ciento aporta el obrero y el resto llega a 25 la patronal. Sería más o menos 16. Y eso no se ve reflejada en la salud pública. Lastimosamente.

Con esta euforia, con esta alegría, arrancamos el programa. Ponemos musicalísima para saludar a toda la gente de la... 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

0: tranquilito, jueves de TVT, ya estamos, muchachos.
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0: Por lo menos un 2 a 1 LPB ya pegaría, dice el amigo Sergio. Hola, Sergio, ¿qué tal? ¿Cómo andan los muchachos por ahí laburando, San Francisco? Vamos arriba, arriba, arriba, arriba, arriba. Sí. Por lo menos un 2 a 1 LPB ya pegaría, dice el amigo Sergio. Hola, Sergio, ¿qué tal? ¿Cómo andan los muchachos por ahí laburando, San Francisco? Vamos arriba, arriba, arriba, arriba, arriba. Sí, por lo menos medio gol ya. ¿Cómo le ganamos al otro equipo? Yo creo que hoy Paraguay va a entrar un poco más sobrio, más tranquilito, ¿no? Sí. Va a entrar más tranquilito en Paraguay. A ver, ya miro todas las conexiones de la audiencia para ir teniendo un poco lo que la mañana. Se vieron la intervención que le hacen a un instituto superior en Horqueta. Sobre los supuestos títulos falsos. Qué grave eso, ¿verdad?
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0: Qué grave eso, ¿verdad?

Bueno, lo que nos transmite jugar la selección es una sensación única, ¿no? Sí, lo estamos sintiendo acá nosotros, en la radio, en la manija del programa, para todo el norte del Paraguay. Y luego de escuchar unos buenos clásicos.

Demasiado título falso en Paraguay. ¿Qué es lo que nos pasa a todos? ¿Cómo se animan de ser cierto? Siempre tenemos que usar el supuesto. Pero eso se venía oliendo bajo... Es como guardar la basurita detrás de la puerta o debajo de la alfombra. Expide un olorcito medio raro. Y esto ya tenía una especie de sospecha. Y ahora el ministerio está con todo. Ya abrió sumario. 45 días van a estar esa gente del Instituto Superior en Horqueta. San Expedito se llama. Bajo tutela ya de los intervinientes, que van a revisar las documentaciones si hay correspondencia del debido proceso o las enseñanzas o el tiempo de habérsele expedido a las personas su título. Hasta eso no... yo creo que en el Congreso hay unos cuantos que tienen título falso. De las universidades también. Que yo sé algunos casos acá en nuestra ciudad. Yo no le he visto nunca estudiar, pero después ya te dicen colega por ahí, hola doctor, te dice, ¿qué tal? Ya está ahí, en el grupo. Increíblemente, bro, está. Y no se entiende mucho de los casos. O recién en 2 años, no sé, o... Sí, esto se da y se descubre. Muchísima gente está en eso. Más de 2.500 títulos está en duda ahora. Y yo creo que es corto, vamos a quedarnos así. Si se revisa bien todo. Y esta es una práctica que lleva ya unos 5, 6, 7 años. Mira mi pronóstico para hoy, gana Paraguay, dice mi amigo Guille desde la República Argentina, ¡qué grande! Cielo mayormente despejado, máxima de entre 19 y 21 grados Celsius, la mínima de 4 y 6, dice 11 tienen ahora en resistencia Chaco Argentina. Gracias Guille por la info internacional, amigo y hermano, con la hermana República de la Argentina. Pasaste encima de la brasa, mi querido Guillermo. El Tatapi Arillejasá. Seguro que hizo la Lili, Felipa, cool allí. En la Capilla San Juan, ahí celebraron. Bueno, carbones ardientes con los pies descalzos. El acto de fe acompañado de la clásica quema de un muñeco gigante. Eso pasó en Resistencia Chaco, Argentina. Oh, yeah. Qué lindo, Espectacular será acá los mensajes. Qué lindo mensaje me están enviando la gente.

Sí, hay reporte de sintonía importante. Pueden dejar también su audio, pueden dejar su pronóstico. ¿Cuánto gana Paraguay? Al 0971 al 391-299. Dale, dale, dale, dale, muchachos. Fuerza, fuerza, fuerza, fuerzas. Que les vaya bien hoy a enfrentar con ahínco, con fuerzas. A mí me preguntaron si la querida Carmencita Pereira, hermana de nuestro colega y hermano Huguito Cáceres, Huguito Pereira, si tiene hijo o si tenía hijo, sí, una hermosa hija con un amigo muy conocido. Sí. Y el golpe es fuerte. Ayer la despedida fue muy emotiva cuando pasó su cuerpo sin vida ya por el hospital regional. Salieron todos los compañeros de blanco y fue un momento realmente de mucha, digamos, congoja, tristeza, desazón. Pero bueno, la vida es así. Se nos va Carmencita intempestivamente, increíblemente. Cuando yo vi, creí que era felicitaciones de parte de la otra hermana. Después he visto ya Huguito Pereira publicó. Era felicitaciones de parte de la otra hermana. Después he visto ya Huguito Pereira publicó sobre la triste partida de su hermana. Tan joven, tan bella, llena de vida, mamá, profesional. Y bueno, ahí entregamos los designios al Señor. Y bueno, ahí entregamos los designios al Señor.

0: Y bueno, acá se cumple otra vez, los mejores van primero, ¿verdad? Los mejores van primero, y en la vida, el designio del Señor. Acá me hace una puntualidad importante la licenciada Liliana, muchas gracias. Ella no tuvo hijos, es su sobrina la que aparece en la foto, la hija de su hermana. Parecía, lo tenía una alta duda, pero como Huguito publicó con su marido esa foto donde está la sobrinita, entonces, y de Carmen Cinta. Pero de todo modo, el fondo de la cuestión acá, lo que increíblemente ocurre. Y ahora hay muchas formas de lo que nos pueda pasar las cosas a nosotros, los seres humanos. Está la salud física, la salud mental. Estamos nosotros acorralados por estos tiempos que vivimos, de muchas cosas endógenas y exógenas, por dentro o por fuera. A veces hay presiones que no se nota que uno tiene. Antes me acuerdo en los 90 la maldita obsesión por la anorexia. ¿Te acuerdas? Así lo se llamaba, una música maldita obsesión por ver su figura perfectamente. Hoy hay otro tipo de patrones en la sociedad, ¿no? Soy eterno rey, y generalmente son causantes de lo que ocurre.
1: Pero vivo diferente, tanto que
0: la depresión es una enfermedad, por ejemplo, muy silenciosa.
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0: Y necesita que uno puede hacerse a sí mismo test de si está deprimido grado 1, grado 2, grado 3. Y después ya hay que consultar con los profesionales de la salud mental. Hay una aplicación donde

y dénselo al americano porque al revés siempre ellos ya. Ya se puede un poco. Vos le pones al aplicativo cómo te sentís. Por ejemplo, no querés, te cuesta levantar. Te cuesta tener fuerza, fe, esperanza. Te cuesta encontrarte solo, sola. O tenés ese aprisionamiento en el alma, en el corazón, sin entender nada. Te llega ese que dice nuestro poeta paraguayo. Nada, luego te es simpático ni nadie, ¿no? Y eso ya te crea problema en el medio ambiente donde vos vivís, con tu familia, con tu pareja, con los compañeros de trabajo. Hay factores y factores hoy por hoy que realmente nos acosa en el día a día.

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gracias a Azucena Romero, que me envió la cordial invitación para conocer y compartir con Burger King. 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Bueno, ella diseminando las invitaciones aquí para que nosotros también podamos, como medios de comunicación, que somos una cadena radial entre Concepción, Belén, Orqueta, Loreto, son tres medios de comunicación. Trabajamos la Red del Sol con mucho orgullo y placer. Le doy la bienvenida como director general de LPD Realizaciones y la Red del Sol. De hecho, éxito no les deseo porque los tienen en el mundo entero, pero que llenemos y compartamos allí. 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

Oye, eso día que no quiero hacer el programa completo, así quiero joder nomás. Y ayer, ayer tema de San Juan, el Pericón, escuché muchísimo, los colegas estaban haciendo de otros medios también. Y cada cosa que se le antoja a los muchachos, ¿verdad? El día de San Juan. San Juan dice que sí, San Juan dice que no. Hoy llegamos ya a 25 de abril, se está yendo el mes de San Juan, mes que nos trajo Paz del Chaco, y el mes que nos trajo también ahora la jura de la Constitución Nacional, que se producía un 20 de junio de 1992. Sí, señora, ¿verdad? 1992. 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

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Bueno, es tiempo que nosotros te pongamos un poco más de música en esta mañana espectacular de musicalísima jueves, día en que la selección nacional enfrenta a la selección de los canguros, Australia. El duelo será fenomenal.

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Bueno, muchas informaciones que van surgiendo parte de la mañana, lo iremos compartiendo con ustedes. Siempre somos positivos, buscamos que sean las cosas positivas. La Itaipú pretende pagar el triple por plantas de jardín en millonario contrato. Y en eso andamos en Paraguay. ¿Sí? Se ha corrompido la educación y se ha estafado a los alumnos y a la sociedad, dice ABC. Totalmente de acuerdo. Camión entra en una casa tras choque y muere una mujer. Clima en Paraguay, sigue frío intenso, pero ¿subirá pronto la temperatura? Me está preguntando. Yo creo que sí. Se vienen días de sol. Importante porque cuando está húmedo todo jodido. Mucho más jodido. Las razones para exigir que vuelva el horario de invierno, según el diputado Olmedo. Y esto Blanca Ovelar siempre apoyó, la senadora concepcionera. Yo creo que sí también, porque hay gente que van al trabajo sin que realmente amanezca nada. Yo que viajé temprano en estos días me di cuenta. La gente que se van a las 6:30, por ejemplo, su trabajo, para las 7. Los chicos en la escuela, para las 7. Me cuesta. Ábalos y Mauricio se perfilan como titulares ante Australia. Estoy de acuerdo, ¿eh? Hay que darle oportunidad a estos jóvenes, ¿será? Este Gabriel es muy definidor, buen atacante, se ubica bien, se desprende bien de la marca, cabecea bien. Tipo Buenaventura Ferreira, que en el 86 fue importante la selección de Paraguay, en México 86, hace 40 años, con Julio César Romero, Romerito, con Adolfino Cañete, con el famoso Roberto Cabañas, al Gato Fernández, Justo Pastor Jaquet, la época, papá, sí, Jorge Guas, y quienes más jugaron cuando eso, Jugadores capitales en aquel entonces, señoras y señores. Adolfino Cañete. ¿Qué me dice por acá el amigo Raulito?

Bueno, gracias por la invitación. Ayer él me convidó, me invitó para irme a almorzar en la ladera del río Ipané y no pude, ya había tomado compromiso por unas cuestiones jurídicas a la tarde. Y bueno, ya va a haber la oportunidad. Voy a hablar con Mareco porque hay que renovar ya todo el tema de la habilitación.

Bueno, y esa habilitación, sí o sí, te van a pedir la policía caminera. Te va a pedir la habilitación. Te puede pedir la Policía Municipal de Tránsito, PMT. Te puede pedir la... Bueno, esas son las dos instituciones encargadas de que el vehículo esté habilitado. En tu municipio te va a pedir la Policía Municipal de Tránsito. Y por las rutas te va a pedir la patrullera, la caminera. Y si no tenés eso, bueno, hay una multa considerable. Mejor nomás, muchachos, estar al día. Paguemos, saquemos la platita de algún lado. Hasta el 30 tenemos tiempo. Después se puede también, pero lo ideal es antes. Ahora ya habrá mucha gente. O en el último día va a haber más, ¿eh? Quedan 5 días. Y los hábiles quedan como 3, 4 nomás de eso, ¿eh? 3 nomás, ¿eh? Bueno, vamos a ver si nos extiende el plazo, ¿eh? Famoso paraguayo que te va a pechear, ¿eh? Es como pedirte descuento. Menos mal nuestro amigo Mareco de Olimpista, ¿eh? 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

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Vamos arriba, arriba, arriba, arriba. Gracias a la gente que confía en nuestro trabajo profesional. Por eso somos un poco referente también del campo de la locución, del trabajo hecho a través de los medios de comunicación. Y esto nos fortalece mucho en la asociación y la coordinación de los medios que estamos llevando adelante. Vamos Paraguay, todo el mundo estamos contigo hoy Paraguay. Vamos Paraguay, que late en cada corazón la albirroja. Paraguayos por el mundo, ¿qué tal estamos? Y los que tuvieron el privilegio de viajar allá en los Estados Unidos, a flor de piel mientras hacen el turismo, ¿eh? 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Bueno, estoy conversando con Asu, la directora de marketing, y muy amable, por cierto. Muchísimas gracias, colega, por tenernos en cuenta y por la invitación. Vamos a irnos con Ángeles María, con todo el staff de la radio, para la apertura oficial, la inauguración de Burger King en Concepción. 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Dice la divina Milly Brites, la ex cachorrita. Recuerdo su época de cachorrita también. Ahí vamos.

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¿Ustedes se acuerdan de esta música, Satisfaction? Acá Gloria Trevi y Alejandra Guzmán, dos divas de la música internacional, de la música latina internacional. No, no están satisfechas. Y cuidado cuando ellas no están satisfechas. Peligro total, muchachos, ¿no? Hay que darle satisfacción a las mujeres. Tema de Maná, me piden, ok, sin problema, enseguida complacemos algo de Maná por aquí, compartiendo la mañana, disfrutando, recibiendo el cariño de la gente, el reporte, hola a la gente de la dirección de tránsito de la municipalidad local, también escuchándonos del amigo, ya le pedí el presupuesto de mi vehículo, ¿eh? ¿Cuánto me va a

0: Estamos full hasta el mediodía. Vamos a repasar contigo todo lo que pasa en el país y en el mundo. Todas las informaciones también ustedes lo tienen. Y hoy en primer lugar la selección nacional, porque tenemos un partido frente a los canguros, frente a los de Australia. Partidazo, ¿eh? Vamos arriba, arriba, arriba, arriba. Eso. LPB, ¿dónde vas a ver el partido? Esa es mi gran incógnita, ¿eh? ¡Epa! Mi gran incógnita. Hola, mi amigo Raulito. Va, eco Raulito, será bella buena, ¿eh? Qué bueno. Vos sos especialista ya en preparar picle, amigo, ¿eh? Sí, vamos a Paraguay, vamos Raulito Bogarín. Ayer en la... ahí en el costado, el margen izquierdo del río Ipané. Halo, muchachos, ¿eh? Sí, vamos a estar el viernes o el sábado por ahí. A bajarle una especialidad. Pero mediodía, muchachos, porque a la noche es demasiado frío hace, ¿eh? Al mediodía, por favor, muchachos, ¿eh? Ok, hola Gillo Maris, Orquesta Cablevisión, gracias, ya te respondo enseguida. Si podré a la tarde o no. Estamos también llevando otro caso jurídico con el querido compañero. Hola Freddy. 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Comer. Hoy apoyamos a la Albirroja. Vemos el partido aquí. Dice la muchacha de Petropar. Saludos a mi tocayo Luisito. ¿Qué dice el correo? ¿Están preparados los muchachos? Sí, ahí tío Carlos está preparando algo también. Qué gusto, qué gusto, qué gusto, muchachos, Sí, nosotros ayer con la gente de Cablevisión también estaba revisando algunas partes. Que queríamos que realmente se tenga, sí, la conectividad también, internet, las chicas en sus piezas, LPB Junior en su pieza, LPB también en su búnker. 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

¡Qué emoción, señoras y señores! A flor de piel, todo Paraguay, toda la afición deportiva, atenta, atenta, atento, ¿eh? Sí, ahí estamos.

Despensa Doña Lucy nos escucha. Hola Lucila, ¿cómo le va, hermanita preciosa? Saludos, ¿eh? Sí, al futuro concejal municipal por la lista 1, Bernie otra vez. Y opción 8, Amado Vera para la Junta Municipal. Gran equipo de trabajo junto a Julio, junto a la doctora y todo el equipo de trabajo. Enviamos

Bueno, a seguir participando, muchachos. ¿Qué le parece nuestra selección? ¿Tiene miedo de Australia o no? ¿Clasificamos o no? Ya estamos lo cerca ahí, porque cuatro equipos nomás van a quedar fuera de esta primera ronda. Hay selecciones ya eliminadas. 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Bueno, ¿cómo vamos? 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

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Sí, señores, vamos Paraguay. Vamos arriba. Se me olvidó otra vez un tema en vivo de la agrupación mexicana Maná. 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

Música bien vibrante, emociones en este día muy especial donde nosotros estamos esperando que la Selección Nacional haga su parte y que nos dé la alegría que tanto queremos, que nos merecemos los paraguayos en medio de tanto problema que hay en este país, Que sea la Selección Nacional la que nos dé esa pasión, esa alegría y volvamos a cantar, a vibrar, a gritar gol de Paraguay. La Dirección de Tránsito de la Municipalidad de Concepción recuerda ya el vencimiento de justamente la habilitación de los rodados este fin de mes. Y para evitar gastos y contratiempos, bueno, es importante que ya vayan haciendo su gestión. Ya salió las delicias de mi tata, que así ya estamos a las 11 y pasadito. Acá Carlitos ya nos envía la primera parte de sus delicias. Bueno, grande Carlitos, el campeón en la cocina. Hoy vemos el partido. Sí. Qué lindo. A ver, 0971-391-299.

Frío, frío, pero ahora ya el calor humano levanta el ánimo. Es el amigo Portillo, Barrio San Antonio, sintonía. Hola, gente hermosa, buenos días, señor LPB. ¿Se puede una música, la mejor versión de mí? Dice, bendiciones, dice. Ok, Sally, saludos Belén, sintonía, gente de Belén. Bueno, gracias. 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Cris Pulo Marecos, un saludo muy especial para vos, hermano. Trabajando, trabajando. Don Virgilio, ¿cómo le va?

0: No, pero impresionante el pulso albirrojo que estamos sintiendo en estos días. Niños, hasta los más chiquititos te piden ya para su camiseta. A su camiseta de la selección. Que tiene que tener ya su camiseta de la selección. Y es la forma para apoyar a la selección nacional.
1: ¡Esto no es un partido más! ¡Esto es Paraguay!
0: 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La pasamos bien hoy, muchachos.
1: Se abraza hoy, juega Paraguay.

Y hoy celebramos con la temperatura baja, con los rones de Fortín. Sí, señores. 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Qué lindo esto. 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Sí, señores, hoy el día más importante, hoy clasifica la selección nacional y nos vamos a la siguiente ronda.

Palpitante, señor, el corazón de todos los paraguayos, quienes recibimos en nuestro país. Ahí le veo a Huguito. Fuerza Paraguay, dice Huguito Cáceres. Sale una foto con un hombre que parece africano, Sí, así es. Este, a Toby Mimboy le parece, Tal vez sí, Huguito Cáceres. Ahí nos va a explicar enseguida, Bueno. A full allá por los Estados Unidos, el patrón, Los patrones hacen lo que quieren, tienen la guita, tienen la plata, papá, para viajar allá, Si se podía, yo me iba también. Excelente, Claro que sí, hay que aprovechar estos mundiales. El próximo mundial será parte Paraguay también. Por los 100 años, es de 1930 que empezaba en Uruguay y se quedaba con el primer campeonato. Uruguay, señores, nosotros seremos también success.

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1: Siempre alentando, siempre luchando. Vamos, mi roca, que llegamos a Estados Unidos con garra.
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1: Dinero, vamos a meterle.
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0: Bueno, día de trabajo, gracias a Dios que nos permite un día hermoso, soleado, estupendo el día. 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

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Impresionante eso, gente. Y si salimos campeón, todo te sale libre, Todo te sale libre. Qué lindo sería eso, Paraguay. Danos esa alegría, esa satisfacción, porque no es imposible. Difícil, pero no es imposible.

Impresionante la audiencia, la gente de Belén. Gracias al amigo Huguito Setti. Está en el centro ahí de Belén City también, preparando ya hoy. Está preparando más lugar para los muchachos. Hoy se va a ver en el salón de juego el partido. La gente que quiera apostar, Fermín seguro va a estar por ahí. Pitín también. Nos preparamos con el amigo Bobadilla. ¿Qué dicen los muchachos de la granja JR Pesca y Pague? Ingeniero Rubén, Atecopiolan de Espíritu, mira. ¿Qué tal mi amigo Bodega? Bodega Ton, kilómetro 15. Saludos a su señora. La señora de las hijas preciosas del amigo Raulito. Sí, ¿qué pasó ahí de Yolabo? Un saludo al señor Felipe, un saludo especial a Aldito, viene la inauguración de la nueva casa, qué bueno papá, vamos creciendo por kilómetro 15, en 16 está Pitín, que le mandó regalo a la patrona y salió todo bien, será Pitín, sí, se pone bien con la primera dama Pitín, mucha mandarina, naranja, pomelo, galiña, y no era eso, Inambuí, no. Buena, además su hermana también le ayudó a Pitín, espectacular, un saludo.

Escuchamos a la loba que está acaparando todos los mundiales, la bella colombiana Shakira, Loba, uno de sus lanzamientos más exitosos de todos los tiempos. Escuchamos un poco de música latina, un poco de música internacional, venimos con la cumbia que la gente nos está pidiendo también. Hacemos el último trayecto del programa número 4 de la semana y un poco de vintage, un poco de oldies, un poco de clásicos en este jueves de TVT, Paraguay, Australia, señores, el duelo más esperado en el continente. Yes.

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tanta emoción se nos fue el tiempo, gente, nos fue el tiempo. Nos vamos con la Albirroja alentando. Gracias, buenas tardes. Ya queda Cachique Manu con la 89.3. Gracias, que gane Paraguay, arriba Paraguay.

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Buenas tardes, buenas tardes, buenas tardes. 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Pues esta peluca, pues es la. Pues esta peluca no está la. Este. En casa, la delación espectacular. Saludos, abrazo, año para este. Batetroletea. 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Allá va. A pesar de que no hay un diamante, o cuál es un diamante, ya, po. 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Entonces, ñeñembo, está en la Don Mato, la Dina Comunidad San Isidro Requejo. A San Luis, venga tu familia Pereira. Ya saludo a mi hijo de escuela y abrazo a ñeñembo, este man de hijo de escuela, Dina. 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Es Don Gregorio Pereira, eres igual, ñeñembo, coger, ñeñembo, está en las 17 horas. Las 5 ya éramos en la familia Pereira Portillo San Luis. Saludos, yo escuela, muchas fuerzas, muchas bendiciones. A pesar de este. Allí con esa hija, miramos a Pico, imagina don Juan Cabe, y en amigo, y en el médico Cabe, allí para Juan Cabe, ahora para ir a la entierro en el Catón, ahí se muere un mía, y Catón, así chico del 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

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voy a preparar, y no en viernes, a esa vez estaba, y Requejo, yo preparar, y sí que saludo, abrazo año para este man de Escuela Rafael del Requejo, con el Colegio Nacional Carlos Antonio López, a 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puedo jugar. O mía se la hipotaba, la niña puede jugar. O mía se hipotaba, la niña puede jugar. Hasta ese juego, ya se llave, está pues, la celular, ya se llave, está la computadora, allá jugar llega, allá puede jugar. No la juegue y cuál. El celular, pues, pan de malo y da jugo. A mí, a ver si ya empezó a disparar la ñan de mañana de misión, güey. 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Padre, te damos gracias porque nos congregas una vez más en tu presencia. Nos reúnes en tu nombre. Tú nos pones frente a tu palabra, la que inspiraste a tus profetas. Haz que nos acerquemos a esta palabra con reverencia, con atención, con humildad. Haz que no la depreciemos, sino que la acojamos en todo lo que nos dice. Sabemos que nuestro corazón está cerrado a menudo, incapaz de comprender la sencillez de tu palabra. Envíanos tu espíritu para que podamos acogerla con verdad, con sencillez, para que ella transforme nuestra vida. Haz, Padre, que no te resistamos, que tu palabra penetre en nosotros como espada de dos filos, que nuestro corazón esté abierto y que nuestra mano no resista, que nuestro ojo no se cierre, que nuestro oído no se vuelva hacia otra parte, sino que nos dediquemos totalmente a esta escucha. Te lo pedimos, Padre, en unión con María, por Jesucristo nuestro Señor. Amén. Oración al Espíritu Santo. Oh Espíritu Santo, amor del Padre y del Hijo, inspírame siempre lo que debo pensar, lo que debo decir, cómo debo decirlo, lo que debo callar, cómo debo actuar, lo que debo hacer, para gloria de Dios, bien de las almas y mi propia santificación. Espíritu Santo, dame agudeza para entender, capacidad para retener, método y facultad para aprender, sutileza para interpretar, gracia y eficacia para hablar, dame acierto al empezar, dirección al progresar y perfección al acabar. Amén. Gracias, muchas gracias, firmas comerciales. 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

0: Es bien de bueno.
1: Llega
0: a ser. 89.3. ¿Cuál? ¿Dónde hay en de grabar? ¿De baño más en el baño en el duro, aunque te va este en el grabante en el duro, no voy en el duro. 89.3 en la red del sol. 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

edición de Alta Frecuencia llega hasta vos, entrega número 4 de la semana dentro de un jueves de clásicos, jueves de buena música, jueves de un clima maravilloso en este punto horario y por supuesto jueves de eso que tiene a medio país súper emocionado y contando las horas, porque hoy juega la Albirroja, señoras y señores, y esto que realmente se siente y se resiente en el ambiente, en las oficinas, en tu trabajo, me imagino también en los comercios, en las aulas, en las avenidas principales de la ciudad que están adornadas por estos colores apasionantes, con las remeras, las banderas también, en los grupos de WhatsApp, en todas partes. Anda esa conversación de ¿qué va a pasar hoy con Paraguay? ¿Qué va a pasar? ¿Dónde vemos el partido? Todo gira en torno a esto el día de hoy, a las horas previas de este encuentro que nos tiene ya emocionaditos. Así que esta noche nuestra selección se mide frente a Australia. Y queremos saber cómo estás viviendo vos las horas previas al encuentro. ¿Será que hoy fuiste a tu trabajo con la camiseta de la Albirroja? Porque muchos están incorporando eso y me parece bien. Yo creo que es una especie de cábala, algo que está funcionando y también demuestra mucha unidad y apoyo para con nuestra querida selección, que hoy más que nunca está necesitando nuestro apoyo de siempre. No bajarnos del barco, como habíamos dicho cuando tuvimos ese pequeño tropiezo, pequeño gran tropiezo al inicio, pero hoy ya estamos de vuelta organizando todo, ver dónde vemos el partido, organizar un poquito con amigos, con la familia, con los compañeros de trabajo, cada uno desde su rincón, pero pendiente del mismo sueño y de la misma ilusión. Y muchos dicen que por cábala se vuelve a repetir mismo lugar, mismo movimiento, misma PC por tema de cábala, como dije, para este encuentro. Entonces, así como están las cosas, muchos van a volver a repetir el mismo ritual para salir con un resultado que, por supuesto, nos tenga a nosotros como victoriosos o en una ventaja, que es lo que queremos. Es así, se vive un ambiente súper emocionante porque cuando juega Paraguay realmente pasan cosas especiales. Salimos un poquito todos de nuestra rutina, de ese modo avión, de ese modo supervivencia y empezamos a mirar más alrededor de nuestro y justamente percatarnos del ambiente tan lindo que se vive. Una misma ilusión que nos une, una misma esperanza y por supuesto esas ganas de ver a nuestros muchachos dejarlo todo dentro de la cancha. Así que hoy solicitamos eso de vuelta, la garra guaraní que se vea reflejada en el desempeño de este grupete hoy.

0: Así que realmente queremos saber cómo estás viviendo vos la previa, mandando este mensajito, tu pronóstico, tu cábala de confianza. Queremos leerte también, saber cómo estás viviendo. Y mientras tanto, nosotros de este lado seguimos haciendo lo que mejor sabemos hacer, lo que nos gusta, lo que nos apasiona también. Acompañarte con buena música, amenizar tu tarde, tu jornada, información que suma y, por supuesto, la mejor energía para vos en esta tarde de jueves. Fabio, ¿cómo te encontrás hoy? ¿Qué tal te encuentra la emoción por la albirroja en la jornada del día jueves?
1: Muy buenas tardes, querida compañera, sí, tal cual. Creo yo que somos ya gran parte de los que empezamos desde ayer con esa ansiedad que te invade el cuerpo y... muchas veces ni el frío te hace sentir, ¿eh? Justamente estuve hablando ahí con los muchachos, planteándonos si volver a ver en el mismo lugar el partido, siguiendo las cábalas. Y nos encontramos con un pequeño... una pequeña dificultad que vendría siendo el frío, ¿verdad? El frío... estaría siendo el verdadero protagonista de esta noche. Y como ya lo mencionamos ayer, no es lo que va a ser fresco, va a hacer frío. Y dijimos que vamos a sacrificar eso para que nuestro seleccionado pueda clasificar a la siguiente fase. Ese frío que vamos a sentir, esa helada que vamos a entregar como sacrificio.
0: Bueno, me encanta, me gusta esa forma de ver.
1: Y sí, porque como ya lo mencioné el día de ayer, vamos a ver probablemente al aire libre. Así como muchos, ¿verdad? No somos los únicos, si bien hay gente que va a ver en su sala, calientito, ¿verdad? Con mucha comodidad. Estamos lo que nos reunimos ahí en el patio de la casa, en el quincho, en una tele, en una pantalla, con un proyector, a ver el partido. Y creo yo que nosotros vamos a estar haciendo de esa manera, a modo también de que ese pequeño sacrificio sea por y para la albirroja, ¿verdad? De estar tiritando de frío, estar con la ansiedad a mil. Y es una forma de verlo, porque como ya lo mencionaban los muchachos, eso en el momento ni se siente, ¿eh? Por la ansiedad del partido en sí, ni se siente ahí cuando llega la pausa de hidratación, cuando llega el entretiempo, sí empieza a caer de lleno el frío, el hambre, de todo un poco, ¿eh? Pero por lo pronto vamos a estar, como ya bien lo decías y como ya bien muchos lo fueron pidiendo, siguiendo las cábalas, ¿eh? Y recordemos que Paraguay logró una muy buena, muy buen resultado ante Turquía. De hecho, que los turcos ya prácticamente están haciendo las maletas. Tienen todavía un partido a disputar ante Estados Unidos, pero que ya es sin valor, básicamente. Y hoy todo depende de este partido. Al menos para nosotros, si es que terminamos en el segundo puesto, hay una diferencia gigante que en lo que viene siendo el camino, ¿verdad? Y si terminamos terceros, por ejemplo, perdemos el partido, hay bastante riesgo de quedar fuera, porque hay bastantes selecciones que están quedando bastante, bastante mejor que nosotros en lo que a puntaje y diferencia de goles respecta, ¿eh? Y en este caso, en la fase de grupos, dentro de tu grupo, se tiene en cuenta la ventaja deportiva, ¿verdad? Antes que la diferencia de goles. Eso ya lo expliqué el día de ayer. Pero cuando hablamos de tercero mejor, ahí sí entra lo de la diferencia de goles, ¿eh? Obviamente también como principal diferenciador tenés el puntaje, ¿verdad? Pero es simplemente una observación que estamos haciendo. Vamos a estar comentando más al respecto. Hoy sí ya, les prometo que hoy sí vamos a tener bloque deportivo, porque hace dos programas vengo diciendo, lastimosamente por cuestiones de tiempo no lo pudimos hacer, pero hoy sí ya les prometo que vamos a estar dedicando bastante tiempo a lo que será este partido, que básicamente es de lo que más se está hablando y lo que más se está esperando,
0: ¿eh? Así mismo, y mientras seguimos palpitando este gran compromiso de la Albirroja, vamos a ponerle buena banda sonora a tu tarde, buena banda sonora a la espera. Así que esperamos sigas en compañía y en sintonía de la Red del Sur.
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0: Bueno, seguimos a full con la programación, toda la querida audiencia, como siempre, haciéndose sentir, y vos también lo podés hacer a través de los mensajes a las líneas habilitadas. 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
1: Bueno, también para todos los chicos, las chicas que esta noche van a estar viendo el partido, muchas veces un problema, un lío, un estrés innecesario que hay es decidir o definir qué vamos a tomar hoy. Si vamos a acompañar con un tereré, con un matecito, con una cervecita, una rubia bien fría, o podemos ir a algo más tradicional, algo más nuestro. 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
0: Seguimos disfrutando juntos de una tarde cargada de emociones. Realmente, yo creo que estábamos ya todo más allá que acá. Mentalmente ya estamos frente a la TV con los amigos, con la familia, en esa ronda que tanto nos brinda calidez en lo que va a ser una jornada marcada por el frío, porque como habíamos anticipado ayer, se viene un frío intenso para esta noche. Así que a extremar los cuidados y por favor continúa con lo que estás haciendo, ponete cómodo, porque las palabras hacen una pausita, pero los buenos temas vienen a vos. Así que quédate, esto es Alta Frecuencia.

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Bueno, ya siendo 40 minutos de las 16, vamos iniciando con todo el bloque deportivo de esta jornada de jueves, que trae consigo mucha expectativa por parte de toda la querida audiencia, en donde ya muchos de los queridos oyentes también fueron aportando su granito de arena, dando su opinión sobre cuál debería ser el planteamiento de Alfaro con, en este caso, teniendo enfrente a una selección que tiene características bastante similares a la nuestra, como lo es la selección australiana, que siempre fue un rival bastante férreo en lo que a mundiales respecta. De hecho, que Australia fue de los partidos más difíciles que tuvo la Argentina campeona del mundo de Qatar 2022. Le hizo pasar bastante mal al conjunto de Lionel Messi en octavos de final, Entonces, no hay que menospreciar ni subestimar para nada este equipo, que la verdad que está bastante bien estructurado, con un director técnico que viene haciendo bien las cosas, y eso se vio plasmado en sus resultados. Y es que Australia por el momento se está llevando el segundo puesto del grupo con Estados Unidos, Turquía y Paraguay, en donde obviamente esto le conviene, a Australia le conviene mantener este resultado. Si no es ganarnos, es empatarnos como mínimo. Es lo que van a salir a buscar los australianos. Nosotros, en cambio, tenemos la responsabilidad, tenemos la o el objetivo de ganar o ganar este partido. Recordando que si le ganamos al conjunto de los canguros, estaremos llevándonos el segundo puesto de este grupo. Falta todavía de unas horas para el encuentro. Ya también se fueron hablando de posibles oncenos iniciales por parte de ambos equipos, en donde Paraguay ya hace un par de días justamente venía teniendo como principales rumores la entrada al equipo titular de Mauricio Magalhães y también de Gabriel Ávalos. Recordemos que la saga defensiva de Australia tiene como el más enano de sus defensores a un tipo de 1.90, Así que a tener en cuenta esto, y obviamente Alfaro también lo tiene muy, pero que muy en cuenta, ya que lo va a meter a Ávalos, un hombre que justamente tiene como objetivo, ir luchando las pelotas, entregando ese despliegue físico que él puede ofrecernos con una altura la cual supera al resto de nueves, ¿verdad? Con lo cual, lo que estaríamos viendo acá es que Alfaro su planteamiento lo tendría, con Ávalos molestando a la defensa, mientras que Enciso y Mauricio hacen de las suyas probablemente, No sé si lo van a buscar al 9, la verdad creo yo que va a ser más un trabajo sin pelota que con pelota, la de Ávalos, tal cual lo hizo Pita. Entonces, esperemos que este planteamiento sea el correcto y podamos también nosotros aprovechar dicha formación, dicha táctica o estrategia, Porque recordemos que Australia, si bien es un equipo defensivo, un equipo que muchas veces cede inclusive el balón, lo que probablemente va a ocurrir hoy, o bien probablemente también se pueda dar una situación de balón dividido, balón disputado. Bueno, lo cierto es que yo pienso que Australia nos va a ceder la pelota, porque sabe que históricamente Paraguay no la pasa nada bien teniendo la pelota. Nosotros somos los que entregamos, y ahora estamos ante un equipo que también tiene el mismo planteamiento, ¿verdad? La misma estrategia. Entonces, vamos a ver qué tal va el control de balón de la selección paraguaya. Esperemos que, teniéndolo en cancha a Mauricio y a Enciso, eso nos pueda servir mucho a nuestro favor, teniendo en cuenta que anteriormente Paraguay no tenía creadores tan podría decirse creativos, sí los hubieron, ¿verdad? Pero ahora tendremos en cancha dos creadores que pueden ser fundamentales y pueden ser desequilibrantes del medio campo en adelante, ¿verdad? Como son, en este caso, Julio Enciso y el señor Mauricio Magalhães, También lo tendríamos como titular a Matías Galarza, tendremos a probablemente Gabriel Ávalos. Vamos a estar repasando también el probable 11 de la selección nacional, la cual
estaría teniendo como titulares a el señor Orlando Gil, a Juan José Cáceres, tenemos también a Gustavo Gómez. Le sigue nombrar Alderete y Junior Alonso. Muchos están quejando de que Alfaro está siendo caprichoso poniéndolo siempre a Junior, sin darle oportunidad a Maidana. Y lo cierto es que Maidana entró el partido anterior, entró. Pero bueno, yendo un poquito más a la continuación sobre esto que veníamos comentando. El onceno correspondiente a la saga del medio campo sería con Diego Gómez, Andrés Cubas y Matías Galarza. En funciones de ataque lo tendríamos a Mauricio Magaláes y Julio Enciso acompañando a Gabriel Ábalos. Ese vendría siendo el once del día de hoy ante los australianos, que tienen una defensa con mucha, mucha altura. Justamente algo que no nos beneficia para nada, teniendo en cuenta que nuestro juego se trata de bastante por vía aérea. Con lo cual, al tener defensas muy altas como los, bueno, las tiene Australia, se complica un poquito el panorama, pero bueno, lo cierto es que a ojos del mundo somos los favoritos para ganar este partido. Según varias votaciones, varias encuestas que estuve viendo en internet, Paraguay está siendo la favorita para este partido con un 45 a 50% de probabilidades. En un 20% a 25% también tenés probabilidades de empate. Y finalmente Australia, que se quedaría con un 15 a 20% también en las votaciones. Así que vamos a ver cómo se dan estas muy importantes actuaciones tanto de Australia como de Paraguay. Si es que Paraguay sale en tercera posición y logra clasificar a través de lo que sería los 8 terceros mejores, estaríamos casi al 100%, hablamos de un 90% o inclusive un poquito más, cruzándonos con Alemania, Alemania, que por cierto juega en minutitos, así que obviamente esto no nos conviene para nada. Alemania viene haciendo bastante bien las cosas, tenemos también la posibilidad de cruzarnos con Francia, con Noruega, con Colombia, así que está complicado el asunto y tenemos que ganar. No sé cómo te explico, pero tenemos que ganar este partido sea como sea, porque eso puede representar tener un camino un poquito más no fácil, ¿verdad? Pero al menos no tan difícil, ¿verdad? Como sería en caso de que nosotros nos vayamos por el tercer mejor lugar dentro de esos 8, ¿Cómo está la cosa por el momento? Recordando que tanto Ecuador como Uruguay se encuentran lo que viene siendo en una posición bastante delicada. Vamos a revisar un poquito cómo hasta ahora está lo que vendría siendo la tabla de terceros mejores. Esto se actualiza día a día. Ya en minutos empieza la jornada del día de hoy. Entonces, a estar atentos que varios de los resultados también pueden tener incidencia en nuestra clasificación. Tal es el caso de Ecuador, por ejemplo. Si Ecuador pierde su partido, probablemente eso ya le dé a Paraguay también la clasificación mínimamente por tercer mejor, porque tengamos en cuenta que Ecuador tiene, en caso de ganarle a Alemania, 4 puntos y una mejor diferencia de gol que nosotros. Entonces ahí, por ejemplo, nos pasan ellos y nosotros ahora actualmente estamos en sexta posición. Estamos antepenúltimos en la tabla de mejores terceros. ¿Qué quiere decir eso? Si 2 equipos más de todos los que van a estar jugando en estos días nos superan o en puntos o con una mejor diferencia de goles, eso nos perjudica de sobremanera. Entonces, esperemos que, obviamente, no desearle el mal, ¿verdad?, a los ecuatorianos, pero simplemente es una pequeña observación que quiero hacer, teniendo en cuenta que
todos estos resultados pueden o perjudicarnos o favorecernos, ¿eh? Por el momento, el que está ya clasificadísimo como tercer mejor es el conjunto de Bosnia y Herzegovina.

los bosnios, que ganaron ayer su partido ante Qatar, si no recuerdo mal, por 3-1, se aseguraron de esta manera la tercera posición de su grupo y por ende también llevarse el primer puesto, en este caso, entre los mejores terceros. Tienen 4 puntos con diferencia de menos 1. Nosotros, si empatamos hoy, tendremos también 4 puntos y diferencia de menos 2, ¿verdad? Obviamente considerando que sea empate. O sea, no se mueve la diferencia de goles. Y en caso que perdamos, nos quedamos con 3 y menos 3. Si es que ganamos, o sea, perdemos por la mínima, ¿verdad? En caso de que perdamos 2-0, por ejemplo, ya ese menos 4 y 3 puntos puede ser fatal. Puede ser fatal. Porque, mira, el peor de los 8 terceros actualmente es Cabo Verde. Cabo Verde le queda todavía un partido. Con lo cual esto puede variar. Cabo Verde se va a estar enfrentando a un equipo interesante, creo que es Jamaica, no, Arabia Saudita. Cabo Verde se enfrenta a Arabia Saudita, un partido que lo puede ganar o empatar. De esta manera, Cabo Verde, estoy hablando del peor equipo dentro de estos 8 mejores terceros, estaría sumando un punto más. Se queda con 3 puntos y diferencia de gol de menos 1, por ejemplo. O más 1 o más 2, de acuerdo a cómo le vaya el partido. Entonces, no. En caso de victoria sería 5 puntos. 5 puntos se queda Cabo Verde. En caso de empate se queda con 3. Y en caso de que pierda se queda con esos 2. Entonces no nos conviene ni que gane ni que empate Cabo Verde, porque tiene mejor diferencia de goles que nosotros. Esto es, como dije, teniendo en cuenta al peor de estos 8 mejores. Imagínate, o sea, para nada es imposible o improbable que Paraguay quede afuera. Tranquilamente hoy Paraguay se puede eliminar. Por eso es que digo la importancia que tiene este partido respecto a nuestra continuidad en este certamen. Entonces, no hay lugar para dudas, no buscamos empate, no buscamos perder, buscamos ganar. Porque en caso de que ganemos, además de quedarnos con la segunda posición y salir de la zona de peligro, como viene siendo esta que estoy comentando, también hay consecuencias positivas para el plantel a nivel logístico y a nivel también de descanso. ¿A qué me refiero? Bueno, primeramente, no tendrías que irte tan lejos de tu campo, de tu centro de entrenamiento, con lo cual, obviamente, te ahorras también unos kilómetros de viaje, un cansancio adicional que puede ser tranquilamente decisivo, ¿verdad? O muy importante a lo menos. También te ahorras la posibilidad de cruzarte, o no la posibilidad, de hecho que, valga la redundancia, el hecho de enfrentarte con una selección mucho mejor, en este caso correspondiente al bombo 1. Si terminas tercero, te enfrentas al bombo 1 de algún otro grupo, ¿verdad? O el cabeza de serie o el ganador de algún grupo, ¿verdad? Que en este caso tendremos varios que pueden ser, por ejemplo, Francia, por ejemplo, Colombia, está también Noruega o Alemania. ¿Está bien? Entonces, ¿qué nos conviene a nosotros? Como ya sabemos, ganar. Porque si ganamos, nos quedamos en una segunda posición que puede significar un camino un poquito menos complicado, por lo menos, que es lo que viene siendo quedar en tercera posición y cruzarnos recién ahí en, no sé, octavos, con una selección un poquito más competitiva, ¿verdad? Con lo cual, esperemos que así sea, esperemos que Paraguay pueda llevarse la victoria, no importa cómo, no importa un 1-0, no importa. Yo creo que lo que va a pasar hoy, como siempre, es que vamos a sufrir el partido. Vamos a sufrir el partido. Esto va a ser decisivo y puede marcar el rumbo de nuestra participación en esta Copa del Mundo. Esperemos que, como les dije anteriormente, podamos llevarnos la victoria. Así también le complica la vida a Australia, que por cierto va a salir a ganar también a Australia, obviamente, o como mínimo llevarse el empate. Entonces probablemente veamos un partido en donde o bien Australia ataca, cosa que no suele ser tan común porque ellos son más de defender y contraatacar, tal cual lo venimos haciendo nosotros, o por otro lado también pueden cedernos la pelota, pueden cedernos el balón, de modo a ver un poquito qué tal se desenvuelve Paraguay con la pelota a los pies, ¿verdad? Cosa que por lo que viene siendo la historia

Dice a los australianos que, mira, a vos te conviene darle la pelota a Paraguay porque ellos no son buenos con la posesión. La pueden perder, pueden de alguna manera pifiarla. Vos aprovechás y les metes goles. Bueno, eso es la teoría. Otra cosa es la práctica. Vamos a ver si, bueno, esperemos que esa estrategia no les sirva a los australianos, porque creo yo que de sobra van a tener también esas posibilidades, o al menos ese, bueno, barajar esa estrategia, ¿verdad? De dar una pelota a nosotros para que nosotros en algún momento la pifiemos, ¿verdad? Cosa que no sería nada nuevo. Y a nivel histórico, como ya lo comenté, Paraguay, a Paraguay le cuesta y mucho tener la pelota, ¿eh? Entonces, esperemos que de esta forma, en caso de que se dé eso y que tengamos la pelota, Paraguay pueda crear y pueda, en este caso, dañar al rival, ¿verdad? Ser punzante, ser constante y también lo menos, la menor cantidad de errores posibles, porque estos lo que tienen los australianos y su equipo son los contraataques. Tienen jugadores rapidísimos, tienen un extremo izquierdo espectacular, un africano que justamente comenté ayer que tiene una historia bastante triste. Un refugiado de, creo que es de Ghana, si no recuerdo mal, ya en instantes les confirmo. Pero acuérdense de este australiano que, mira, sería el extremo izquierdo de Australia, ¿eh? Te digo, tienen justamente al que se encargó de hacer uno de los goles ante Turquía, que es el señor Nestori Irancunda, jugador que actualmente está limitando en el Watford, que viene siendo un equipo de Inglaterra y que tiene una muy corta edad, 20 años para el señor Irancunda, que, como dije, fue uno de los encargados de meter gol en el partido ante Turquía, ¿eh? Entonces, ojo que este jugador es bastante habilidoso. También, por otro lado, tenés al extremo derecho de Australia, que sería el señor Metcalfe. Connor Metcalfe no jugó tan bien ante Turquía. Yo me acuerdo, yo estuve viendo el partido. No jugó tan bien, pero estuvo donde tenía que estar. Metió el gol que tenía que meter y elevó muchísimo su puntuación a través de, a partir del gol, empezar a jugar súper, súper bien. Pero vos, viendo el, lo que viene siendo los ataques entre ambos equipos, ves una superioridad total de Turquía. Turquía lo dominó en ataque a Australia, pero Australia aprovechó los momentos que tenía que aprovechar. Y, como les dije, a tener en cuenta a Connor Metcalfe y a Nestori Irancunda, que son los principales responsables del ataque de Australia, en donde ellos, por lo general, suelen ir por las bandas y luego al medio. Por las bandas y luego al medio. Así suele ser. No sé si contra Paraguay es lo conveniente, porque Paraguay se cierra muy bien en el centro. En cambio, en las bandas suele ser el problema. Obviamente, la directiva de Australia seguramente estuvo viendo los partidos de Paraguay, viendo un poquito lo que nos hizo Estados Unidos, lo que nos hizo Australia, desbordándonos por los costados, por las bandas justamente. Así que probablemente ellos cambien esa naturaleza que tienen de banda hacia centro y lo hagan simplemente por los costados, ¿eh? Esos desbordes, esa, bueno, escandalosa y horrible pesadilla que tuvimos contra los Estados Unidos, probablemente quieran replicar eso con sus extremos, que son bastante, pero bastante veloces, ¿eh? Así que a tener en cuenta. También el arquero australiano es bastante bueno, así que vamos a ver qué tal, vamos a ver cómo se van dando estas estas participaciones. Y también teniendo en cuenta que Australia salió contra Turquía con línea de 5, jugaron 5-4-1. Paraguay probablemente, algunos dicen que se va a llevar a cabo un 4-3-2-1, pero quizá vayamos también con el clásico 4-4-2. Pasa que ahora lo tenemos a Larsa, lo tenemos a Mauricio y lo tenemos a Ábalos, con lo cual puede que cambie el planteamiento o la alineación.

0: cierto es que Australia tiene jugadores en el sector defensivo, te digo, a su lateral izquierdo, que es Jordan Boss, mide 1.80. Ese es el más bajito, si es que tenemos línea en cuenta.
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0: La línea de 5, pero su saga defensiva principal y habitual, por así decirlo, tiene 4 jugadores muy altos. Está Cameron Burgess, que tiene 1.94, que vendría siendo como su lateral izquierdo normal, ¿verdad? De oficio. Después lo tenés a Soutar, Harry Soutar, que es un jugador que actualmente está en el Leicester City y tiene 1.98 de altura. Casi 2 metros mide su central por izquierda, que vendría siendo el homónimo de Omar Alderete. Después lo tenés a Soutar, que es también uno de los jugadores principales del plantel australiano, que tiene 1.98 de altura también. O sea, tiene dos centrales que son casi de 2 metros de altura. Después tenés también a el señor Sirkati, Alessandro Sirkati, que está actualmente limitando en el Parma de Italia y mide 1.90. Este es el más enano que te dije de Australia. Este es el enanín de Australia que tiene 1.90. Y después también se encuentra con su lateral derecho, el conjunto australiano. A ver, ¿qué sería? El señor Jacob Italiano, que, como dije, esto es teniendo en cuenta línea de 5, pero probablemente Australia, no sé si qué tan defensiva va a salir Australia contra Paraguay, sabiendo que nuestra ofensiva no es al menos tan al nivel, por ejemplo, de Turquía, Estados Unidos, que son equipos mucho más verticales, ¿verdad? Vamos a ver cómo se da este partido, porque lo interesante acá es que ambas selecciones justamente tienen características similares, con lo cual se hace un poquito esa pregunta, ¿verdad? De quién va a tener la pelota, si va a ser un balón disputado, si cómo va a ir el asunto, ¿verdad? Pero bueno, ya se está jugando el partido de Ecuador ante Alemania, en donde el equipo ecuatoriano se juega todo ante los alemanes, que según estoy viendo ya convirtieron. Lastimosamente el conjunto alemán, se adelanta y ya le está ganando a Ecuador por 1-0. Mira, esto no lo puedo creer, Mira un poco. Alemania ya pasa en el marcador y está ganándole a Ecuador por 1-0. Estoy viendo ahora mismo la repetición del gol. Y mira qué delicatessen, probablemente, mira que se va a revisar, parece, Uy, sí. Esto se puede anular, señores. Sí, podría ser que se anule esto. Sí. Parece falta en ataque, Tiene una levantada, le dan el rostro al jugador ecuatoriano. Creo que fue a Caicedo. Y luego, el que estuvo encargándose de anotar el gol fue Sané. Pero esto, como dije, quizás se vaya a revisión, porque al parecer es una falta en ataque que se lo hizo a Vite. Pero bueno, esperemos que sí, esperemos que se anule este gol. Parece que se va a anular. En mi opinión se debería anular, porque parece una clara falta en ataque. Le dieron una patada en la cara al ecuatoriano. Esperemos que sí. Y de esta manera entonces Ecuador estaría empatando 0-0 con Alemania, en caso de que se dé esta, como dije, que se anule, ¿verdad? En caso de que se anule. Pero bueno, vamos a estar pendientes del partido de Ecuador. Hoy hay partidos muy importantes. Por el momento no se anuló el gol, Por el momento no se anuló el gol. Vamos a ver cómo avanza este partido, Pero por el momento Ecuador ya está perdiendo 1-0 ante Alemania y se va despidiendo de esta Copa del Mundo, Bueno, queda todavía mucho tiempo. No hay que asumir nada antes de tiempo. Así que fuerza para los ecuatorianos, Por otro lado, ahí ya terminando este bloque de

deportivo, tenemos partidos interesantes para la jornada del día de hoy, en donde a partir de las 17 horas, o sea, hace 5 minutos empezaron 2 partidos. Por cierto, todos los partidos se juegan ya a la vez, ¿eh? A partir de esta última jornada, los partidos son en simultáneo. Paraguay, Australia y Turquía, Estados Unidos, 2 partidazos se estarán jugando a la par a las 23 horas. Ahora a las 17 inició Curazao ante Costa de Marfil y Ecuador ante Alemania. Y a las 20 horas tenemos también Japón ante Suecia y Tunisia ante los Países Bajos, ¿eh? Esos serían los partidos del día de hoy. Si a mí me preguntas mi opinión, yo creo que lo gana Costa de Marfil, creo que lo gana Alemania, creo que lo gana Japón y también los Países Bajos va a estar dando su golpe ante Tunisia. En el partido correspondiente, o los partidos correspondientes al grupo D, yo creo que Paraguay gana el partido por 1-0 ante Australia y Estados Unidos se lo pasa por arriba a Turquía por 3-0. Esa sería mi predicción, vos también podés hacerla a través del 833-350-290. Y dicho esto, y siendo ya 6 minutos de las 17, después de mucho fútbol, vamos a estar con más canciones, que esto es Alta Frecuencia. Con pura música.

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1: Dos minutos transcurrieron de las 17, seguimos a full con Alta Frecuencia. Vamos a la noticia principal y a la que nos concierne a todos, ¿eh? Y es que la selección paraguaya de fútbol se prepara para enfrentarse a la selección de Australia, una selección la cual viene haciendo bastante buen papel en los últimos mundiales, y esta no ha sido la excepción, ya que si bien perdió su partido ante Estados Unidos, lo ganó ante Turquía, una Australia que muchas la daban como la princesa, la María del grupo. Al final resultó que todo lo contrario, viene haciendo las cosas bastante bien y con un camino bien, bien también, en este caso, estructurado, ¿verdad? Y así que vamos a hablar un poquito de las sensaciones, de las noticias que fueron recorriendo y la marca histórica que busca alcanzar nuestra selección en mundiales. Y es que Paraguay nunca ha ganado dos partidos seguidos en mundiales, Con lo cual, la albirroja, enfrentándose a Australia en la tercera fecha de la fase de grupos de la Copa Mundial, busca dos grandes logros. El primero, el más urgente, asegurar su pase a 16avos de final de la competencia. Y segundo, alcanzar una marca histórica en la historia de los mundiales para la selección nacional. Ganar dos partidos en una misma edición del torneo más importante del fútbol. Y ojo que me equivoqué, no es dos partidos seguidos, es dos partidos nomás en una misma edición. Nunca había pasado ganar dos partidos. De hecho que en nuestras mejores actuaciones fueron los empates los que nos dieron ese esa posibilidad de seguir, ¿verdad? Pero victoria como tal no tenemos, Con lo cual, en estas 8 participaciones paraguayas que tuvimos en mundiales, siempre la marca quedó en un triunfo por torneo. A continuación, vamos a estar repasando un poquito de esas participaciones, Primeramente, vamos con el Mundial de Uruguay 1930. El primero de los mundiales se celebró en Montevideo en el año 1930, en donde debutamos con derrota ante Estados Unidos, que posteriormente se quedó con el tercer puesto de ese mundial por 3-0. Esto ya lo sabíamos porque hace poco estuvimos repasando el historial de Estados Unidos y Paraguay antes del partido contra los americanos, Pero lastimosamente caímos estrepitosamente en el SoFi Stadium, Pero bueno, lo cierto es que tuvimos un triunfo por 1-0 ante Bélgica con gol de Luis Vargas Peña. En el 1950 de Brasil hablamos, Brasil 1950, tuvimos empate ante Suecia 2-2 y derrota

ante Italia 2-0. En Suecia 1958, derrota 7-3 ante Francia, victoria 3-2 ante Escocia y empate 3-3 ante Yugoslavia. Ojo, ¿eh? México 1986, debut victorioso ante Irak 1-0, empate ante México 1-1 y empate ante Bélgica 2-2 por la fase de grupos, para luego caer en octavos de final 3-0 ante Inglaterra. Como lo dije, por lo general suele ser una victoria y posteriores encuentros suelen ser empates, en el caso de que avancemos en la competencia, ¿verdad? En caso de que no, ya obviamente derrotas, ¿eh? En Francia 1998 estuvimos empatando ante Bulgaria 0-0, empate ante España 0-0 y victoria 3-1 ante Nigeria, cayendo posteriormente ante la futura campeona del mundo, Francia, en octavos de final por 1-0 con gol de oro en la prórroga del encuentro. Primer y único en la historia de los mundiales, ¿eh? Y fue ante Paraguay. Al igual que Paraguay también está haciendo tendencia por ser el pionero de varias tarjetas, lastimosamente. Falta fingida, que cubrirse la boca, que está dando mucha repercusión en todo el mundo, porque Jude Bellingham lo hizo tal cual había hecho también el capitán, bueno, ex capitán del seleccionado albirrojo, Miguel Almirón. Pero bueno, no tuvo sanción alguna, ni siquiera una pequeña advertencia, ¿eh? Pero bueno, ahí está la importancia de del club y de la procedencia. Pero bueno, siguiendo con esta línea, Corea-Japón 2002, empate 2-2 ante Sudáfrica, derrota 3-1 ante España y victoria 3-1 ante Eslovenia. Esto fue en fase de grupo, siendo derrotados 1-0 ante Alemania en octavos de final. Varias ocasiones en donde se repite esto, ¿verdad? Que clasificamos, pasamos de fase de grupo, pero en octavos caemos eliminados, ¿eh? Esperemos que en esta ocasión no sea así. Yendo a Alemania 2006, derrota 1-0 ante Inglaterra, derrota 1-0 ante Suecia y victoria 2-0 ante Trinidad y Tobago. En la edición de 2010, hablamos de Sudáfrica, empate 1-1 ante Italia, victoria 2-0 ante Eslovenia y empate 0-0 ante Nueva Zelanda. En octavos de final, empate 0-0 ante Japón, avanzando por la vía de penales para alcanzar por primera vez en nuestra historia la ronda de cuartos de final, donde caeríamos 1-0 ante la futura campeona del mundo, la selección española. La albirroja tiene una cita con la historia ante Australia, y todos los ojos del mundo estarán puestos en dicho encuentro. Así que esperemos que hoy Paraguay logre dos hazañas históricas tras casi dos décadas de largo descanso, ¿eh? Ya también hablando de registros, hay uno que ilusiona a Paraguay de cara al duelo ante Australia, y es que la selección paraguaya está horas de enfrentar en el estadio de la Bahía de San Francisco, o San Francisco Bay Heart, ¿cómo era? Bay, algo así, ¿eh? El inglés la verdad que estaba un poco complicado, ¿eh? Pero lo cierto es que esto vendría siendo por la última fecha, y la albirroja tiene un registro positivo que buscará mantener para avanzar a los 16avos de final. El combinado guaraní nunca perdió en sus terceras presentaciones mundialistas. Además, Paraguay se mantiene invicta frente a selecciones de Asia, atendiendo que los soqueros ocupan un cupo de ese continente. Y es cierto, Australia cambió de federación y ahora juega en Asia, ¿eh? Si bien, obviamente, Australia es de Oceanía, en lo que a fútbol respecta, sí, su confederación es Asia, ¿eh? Hace no mucho que ellos se mudaron justamente de confederación, ¿eh? En duelos mundialistas, la albirroja disputó dos partidos ante equipos de Asia. En México 86 vencimos a Irak con gol de Julio César Romero. Y otro hecho estadístico. Perdón, en Sudáfrica 2010 superamos a Japón en la tanda de penales. O sea, tenemos un invicto que esperemos que hoy continúe así, ¿eh? Señores, señoras, hoy y a eso de las 11 ya te digo que es buen momento para continuar con esa hegemonía. Otro hecho estadístico importante para nuestra selección es que se mantiene sin derrotas en los terceros partidos de torneos mundialistas. Y sí, tal cual como lo vinimos repasando, primer partido y segundo partido suelen ser o empates o derrotas. Y el último partido es el que le daba a Paraguay justamente la posibilidad de seguir la clasificación, básicamente, ¿eh? Con victoria o empate, victoria o empate. En este caso, es algo que se mantuvo en todas las últimas competiciones mundialistas,
Paraguay no perdió ni un solo tercer partido o último partido de fase de grupos. Esperemos que esto se mantenga así, ¿eh? Pero bueno, por primera vez la selección paraguaya enfrentará en citas

0: ecuménicas a Australia. Un seleccionado que pasó al grupo eliminatorio de Oceanía a Asia para ganar más competitividad. Tenemos 5 amistosos ante los australianos entre el año 2000 y el año 2010. La Albirroja disputó 5 enfrentamientos de práctica ante la selección australiana, alcanzando 3 empates y 2 derrotas. Ojo, ojo.
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0: El histórico ante Australia se compone de el amistoso en donde tuvimos un 0-0 Paraguay-Australia en el año 2000, el 9 de junio. El 12 de junio del 2000, 3 días después, nuevamente Paraguay ante Australia 0-0 otra vez, Y luego el 15 de junio del 2000, nuevamente, o sea, básicamente hubieron 3 partidos en una semana, en Sydney, en Brisbane y en Melbourne, que tuvieron como protagonistas al empate. Pero en el último amistoso lo ganó Australia. Australia ganó por 2-1 a Paraguay. La Australia de Miguel, la topadora Cáceres. Ya en el año 2006, tras 6 largos años de descanso, los australianos se midieron ante los paraguayos en Brisbane, Australia. Esto, ojo, todo en Australia, Todos estos partidos amistosos fueron en Australia. Ningún defensor del Chaco no veo por acá, Pero bueno, lo cierto es que Paraguay estuvo llevándose un empate nuevamente ante Australia, 1-1 en territorio australiano, Y por último, el último encuentro amistoso y en general que tuvimos ante los australianos fue en Sydney en el año 2010, el 9 de octubre, es decir, post-mundial, en donde Australia también lo ganó ante Paraguay por la mínima. Con lo cual, tenemos 5 partidos amistosos, esto a partir del 2000 al 2010, 0 triunfos de la albirroja, 3 empates y 2 derrotas con un 20% de efectividad. O sea, el historial para nada nos conviene, no nos convence, no nos favorece bajo ningún concepto. Pero bueno, es algo que puede pasar, ¿verdad? Claro, estamos para romper estos muros, derrumbar los muros, ¿verdad? Derrumbar estas antiguas costumbres, estas malas rachas, y también un poquito deshacernos de inferioridad que tenemos ante los australianos, ¿Quién es quién en Australia? El rival de Paraguay rumba los 16avos, en donde Australia llega a un duelo decisivo con una idea de juego bien definida. No destacan por la posición prolongada ni por el volumen ofensivo abrumador, pero sí por su fuerza física, disciplina y capacidad para forzar y castigar errores. Tras vencer 2-0 a Turquía y caer 2-0 ante Estados Unidos, los oceánicos se juegan la clasificación ante la albirroja en un partido donde cada detalle puede marcar diferencia. La primera referencia australiana aparece en el corazón de la defensa, el fornido Harry Sautar, con sus 1.98 de estatura, es el líder de la saga que impone respeto por arriba, junto a Cameron Burgess, de 1.94 y Alessandro Circati, de 1.90. Esto conforma uno de los bloques con más estatura de todo el torneo. La influencia va mucho más allá de la marca, ya que el seleccionado australiano bombardea el área constantemente con centros desde los laterales para aprovechar el juego aéreo de sus hombres más altos. La albirroja deberá extremar cuidados en corners y tiros libres, lógicamente, cercanos al área, donde Sautar se convierte prácticamente en un delantero adicional. Vendría siendo como un Gustavo Gómez, pero bastante más alto, porque Gustavo Gómez tiene ahí por los 1.85 aproximadamente y Sautar tiene 1.98, o sea, tenemos casi 2 metros de lo que viene siendo en este caso central australiano. Sin embargo, reducir a los canguros únicamente a su poder físico es un error, ya que el encargado de darle sentido al juego es Paul Okon Engstler, el mediocampista que actúa como nexo entre recuperación y ataque, que administra muy bien los tiempos y busca asociarse a sus compañeros más adelantados. Su actuación ante Turquía confirmó su importancia dentro del sistema australiano, ya que fue el que mejor interpretó cuándo acelerar y cuándo pausar las acciones. Sin el medio campo. No, sí, en el medio.

medio campo, albirrojo, se logra presionarlo y limitar su participación, gran parte de la construcción ofensiva australiana puede verse afectada. El tema del ataque, justamente es donde tenemos uno de los nombres más peligrosos del que ya les hablé. Hablamos de Nestori Irancunda, que aunque no siempre parte como titular, es el cambio más temido por los rivales, ya que su velocidad, su capacidad para encarar, su agresividad en el uno contra uno le permite modificar el ritmo de los partidos cuando ingresa desde el banco. Ya dejó su huella con el gol frente a Turquía y representa una amenaza constante para las piernas que comienzan a pesar en Paraguay. Entonces, la selección nacional deberá estar especialmente atenta a su ingreso, ya que puede encontrar espacios en los tramos finales del encuentro. Ojo, gente, ojo. Este Irancunda, ojito, La selección australiana también cuenta con Mohamed Touré como referencia ofensiva. Su movilidad, capacidad para atacar espacios complementan el trabajo de los mediocampistas y extremos, ofreciendo una vía de escape cuando el equipo decide jugar de manera más directa. De cara al choque frente a la albirroja, Australia llega con fortalezas muy claras y debilidades igualmente identificables. Su principal limitación aparece cuando debe asumir la iniciativa y generar fútbol ante defensas bien organizadas. Estados Unidos expuso esa dificultad al controlar los espacios. Para los guaraníes, la clave pasará por evitar infracciones innecesarias cerca del área, competir cada pelota aérea con máxima concentración y reducir la influencia de Ocon Exclair en la mitad de la cancha. Australia no llega como una potencia, pero tampoco como un rival menor. Llega como un equipo que sabe perfectamente a qué juega, que explota sus fortalezas con convicción y que exigirá a Paraguay un partido de máxima concentración, ¿no? Bueno, de esta manera entonces fuimos repasando un poquito las fortalezas, las debilidades también del rival, el cual juega tal cual como lo hacemos nosotros, ¿eh? Probablemente, como ya lo veníamos diciendo, Australia quiera ceder la pelota porque lo suyo tampoco es la posesión, tal cual como Paraguay. Entonces vamos a ver ahí un poquito si es una guerra de ceder la pelota al rival, si es una pelota disputada. Vamos a ver cómo se da la cosa, porque no suele pasar tanto esto que dos selecciones muy parecidas, hablando de características, tanto defensiva como medio campo y ofensiva, y planteamiento y estrategia en general sean muy parecidas, como en este caso Australia y Paraguay, ¿eh? Entonces vamos a ver cómo se van dando las sensaciones dentro del partido. Esperemos que podamos ver dentro de todo un partido interesante, y teniendo en cuenta que nos estamos jugando el boleto a la próxima etapa del Mundial, este partido es sumamente importante, ¿eh? También, ya para finalizar este pequeño bloque informativo de cara al encuentro, Diego Gómez asustó a todos en el entrenamiento de la albirroja. No sé si vieron ese video que fue circulando en redes sociales de, bueno, una práctica, un entrenamiento de la selección, en donde se ve que Diego Gómez se tira al piso entre señales de dolor, ¿eh? Y es que en el entrenamiento de la selección nacional, a un día del partido de la fecha 3 ante Australia, se dio un hecho preocupante con una de las figuras. En un trabajo de rondo, el mediocampista Diego Gómez sintió una molestia en el tobillo y tuvo que ser asistido por el cuerpo médico de la albirroja. Al futbolista se lo vio muy dolido, agarrándose la cabeza por momentos y un poco desesperado por la situación. Pero al correr de los minutos, Diego se tranquilizó y pudo caminar mejor. De igual forma, se le notó con molestias y se espera un reporte oficial de la situación física del señor Gómez, teniendo en cuenta la cercanía del encuentro. De esto no se sabe tampoco mucho, porque pasó hace poquito, con lo cual estaremos pendientes a que se vaya dando respecto a la situación del señor Diego Gómez, ¿eh? Pero bueno, de esta manera damos información completa, concisa, detallada a toda la querida audiencia para que estén al tanto de todo lo que va pasando, las sensaciones, el rival, nuestro equipo, cómo va también gestándose lo que viene siendo un partido que va a ser histórico y que esperemos tenga como protagonista al cuadro guaraní y como claro vencedor ante los canguros de Oceanía, ¿eh? Así que de esta manera vamos yendo a más canciones
que Alta Frecuencia es pura música, con lo cual vos también podés hacer tu pedido musical al 83-350-290. Dicho esto, nos vamos.

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Bueno, y al ritmo de Romeo Santos, vamos llegando a la parte final de esta edición de Alta Frecuencia. No sin antes invitarte a que sigas en sintonía de la gran red del sol, que estos temas van a seguir, ¿eh? No te preocupes, no te enojes, no te piches, ¿eh? Porque no te preocupes, como te digo, esto sigue, ¿eh? Así que vamos agradeciendo a nuestros queridos auspiciantes, quienes hacen posible que Alta Frecuencia llegue hasta vos. 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
0: 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Así que un saludo muy grande a la señora Angélica, a Luquitas, a Laurita también. Muchas gracias por la confianza. Y dicho esto, vamos finalizando esta edición de Alta Frecuencia. Esperando obviamente que se dé, que mañana lleguemos felices, contentos al programón que nos espera también del día viernes de 15 a 18 horas con Alta Frecuencia. Y esperemos que con la alegría de la victoria albirroja que hoy se va a estar gestando de cara a nuestro encuentro ante los australianos, ¿eh? Así que como ya les dije, mi predicción es un 1-0, un 1-0, partido sufrido, partido disputado. Puede pasar también que alguna de las dos selecciones se equivoque temprano y haya un gol tempranero que lo rompa el partido de buenas a primeras. Puede pasar, ¿eh? Pero bueno, vamos a ver qué nos depara a todos los paraguayos. Creo yo que estamos en una posición en donde nos merecemos más. Más que suficiente la posibilidad de ser felices, de estar contentos, de estar al

alegres. Y esta vez que sea gracias a nuestra querida selección. Así que dicho esto, deseándoles un excelente resto de jornada. Estaremos con más de Alta Frecuencia mañana, viernes, de 15 a 18, tu compañía de las tardes, Alta Frecuencia. Dicho esto, nos despedimos. Muchas gracias. Buenas tardes.

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Lo mejor de nuestra cultura. 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